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La vida es corta, signos, cartas, luz y fango, música y rangos. Armonía eólica, melódica, metódica. Flor de lis, faldas, iris marrones, casi esmeraldas. Flor de anís, augurios, Perséfone, milagros, Selene, apoteosis. Sin simbiosis no hay génesis. Haz la paz con tu némesis. La mímesis nunca iguala la praxis. Semántica, aritmética, rítmica y sintaxis. Propio tributo al ritmo. Arte en logaritmos. No pido mi parte, solo escribo. Feliz o dolorido, en gris o colorido. Somos el quién, el cómo, la psique, el soma, la causa, la coma, la pausa. La musa es confusa, los días difusos. De seda los labios, la calma del alma. Les falta brío esos críos nacidos de la entropía, con albedrío y sin guía, sin sentir ni decir, vacíos, perdidos al caminar, rendidos ante el azar. La droga para olvidar, la soga para escapar. Aquí el raro es el fiel, aquí la vida es lineal y reina lo material. El papel, el metal, por eso hay que soñar como si fuera real. Hay que aprender a luchar, a ser leal al final. Salir de lo típico, vivir en lo utópico. En este mundo caótico, lleno de aires narcóticos. Desequilibrios, disturbios, palabra, palabra, lábranos, elévanos. Líbranos de las lágrimas, sumérgenos en los libros. La vida exige su sitio, tras baterías de litio. Batallas en las pantallas, metralla en las orillas. Somos el quién, el cómo, la psique, el soma, la causa, la coma, la pausa. La musa es confusa.